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5: Claro, y ahora que hablé de los jueguitos, ya me quedé con la cabeza en los jueguitos, pensando en los jueguitos, queriendo los jueguitos, porque no tengo esa consola.
6: Siempre digo, qué lindo tener la consola. Ah, pues este aquí que no me la ha comprado, digo, por qué lindo sería tenerla ahora y jugar al Wonder Boy un rato, al Snow Bros.
5: Hay un millón de videojuegos lindos, ¿eh? 1942, o sea. Ya vendrá nuestro especial de videojuegos retro. Take it easy. Tranquilos.

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2: Y hablando de este regalote retro, este Family Game, unas ganas de tener un arcade, flippers, quiero un quincho retro, por favor. Pero, a ver, tampoco dadivoso, ¿viste? Que salen caras las máquinas, un flipper, ¿vale? Una banda, estamos hablando un palo y pico. ¡Hala, che, vienen los amigos a jugar! No, muchacho, hay que pagar la fichita, como cuando íbamos a los videojuegos, con fichita. Hay que amortizar lo que vale la maquinita. Pero yo estoy seguro que más de uno o más de una sabe que si se gana la lotería, a ese quincho se lo fabrica.

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1: Bueno, ¿cómo sería una tarde retro con tus amigos en el quincho, en un quincho retro? Con tus amigos que ya son retros igual que vos. Si sería verano, se disfruta de la pileta. Pileta de material. No, ¿cómo que material? Era pelopincho. Todo el mundo sentadito en la pelopincho de medio metro. La tía que te hizo turrón de cuáquer, el turrón japonés. A repartir con todos los amiguitos, a empacharse. Vasito de leche chocolatata, que venía en botella, no en tetrambotella. Plástica o de vidrio. Gorrita para el sol, nada que gafas oscuras cuando éramos pibes, no. ¿De qué se retro? Gorra. Protector solar, ni sueñe. Después nos pasamos tomate para que se nos alivie. ¿Cómo sería ser chico de nuevo, siendo grande, no? Ya, yo digo estas sandeces. Pero qué bueno sería ser chico, siendo grande. Un día.
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2: ¿Sabes qué pasa? Pasa que cuando empezamos a crecer, nos olvidamos que fuimos chicos. Nos olvidamos de esas cositas que nos emocionaban, de nuestra inocencia. Nos olvidamos de tantas cosas. Pero ¿sabes qué es lo bueno? Que cuando nos volvemos viejos, nos volvemos a acordar. Y volvemos a sentir un poquito como eso. Por eso es que los abuelos se conectan también con los chicos. Es como que creo que todos vamos a pasar por esa pequeña regresión de volver a sentirnos un poco niños. Todo parte del proceso lógico de la vida. Y el pasado, sí, se quedó allá atrás. Sí, se quedó lejos, lejos, lejos, lejos. Pero ¿qué te voy a decir? Rescatemos las cosas lindas. Lo que estuvo malo, déjalo allá, muerto, enterrado en el tiempo. Las cosas lindas, sí, tráelas al presente, recordalas, porque valen la pena.

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1: Bueno, mis chiquitos y mis chiquitas, que los quiero, los amo, los adoro, los todo, ustedes todo, porque son mi belleza retro, porque ustedes aman estos clásicos como yo, y estas viejas historias y esta nostalgia que siempre nos agarra, siempre estamos nostálgicos, pero nostálgicos así con una sonrisa. Mi nombre es Mario Alejandro Santa Cruz, mañana seguimos con Superhéroes, no te lo pierdas. Chau, chau.

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1: Sean todos bienvenidos a una nueva edición de La Música del Pueblo, hoy con estos intérpretes. Jaime Torres con Ariel Ramírez, el grupo La Legua, Facundo Sarabia, en el mini recital Abel Pintos, más tarde Los Indios Tacunau. En el capítulo del litoral estarán Rosendo y Ofelia, Rudy y Nini Flores, el maestro Ramón Merlo y... luego, si nos da el tiempo, también estarán El Chango Nieto y Los Nocheros. El Cóndor Pasa es una pieza musical orquestal de la zarzuela del mismo nombre del compositor peruano Daniel Alomía Robles, escrita en 1913 y basada en la música tradicional andina, específicamente en música folclórica del Perú. Desde entonces, se estima que en todo el mundo se han producido más de 4.000 versiones de la melodía, junto con 300 juegos de letras. En 2004, Perú declaró a esta canción como parte del Patrimonio Cultural Nacional. Hoy, por dos grandes músicos argentinos, Jaime Torres y Ariel Ramírez.

0: El Cóndor Pasa por Jaime Torres y Ariel Ramírez.
1: Las canciones también expresan a la naturaleza con sus fuerzas desatadas. 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

0: Pa'l tiempo del carnaval, por el grupo La Legua.
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0: Penita Linda por Facundo Sarabia. Momento de hacer una pausa.
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Llega al escenario mayor virtual de la música del pueblo el arte de Abel Federico Pintos, conocido simplemente como Abel Pintos, cantante y compositor argentino de folclore y pop latino. Nacido en Bahía Blanca, provincia de Buenos Aires. Sus padres, Raúl Pintos y Susana Marini, y sus hermanos Ariel y Andrés. Comenzó su carrera a los 7 años en un homenaje a José de San Martín realizado en su colegio primario. En dicha conmemoración cantó 3 temas, uno de Víctor Heredia, otro de León Gieco y el tercero de Horacio Guaraní. Fue descubierto por el actor y cantante Raúl Lavie, que había viajado a la ciudad de Bahía Blanca, ciudad que tiene dentro de su partido, departamento para otras provincias, a Ingeniero White, lugar de origen de Abel, donde lo escuchó cantar. Y ahora lo escuchamos nosotros.

El primero del mini recital de Abel Pintos, No te puedo olvidar. Continuamos con algo más de la carrera de Abel Pintos, casi por todos conocida. Sin embargo, siempre hay que mencionar los trabajos. En 1999 presentó su primer álbum, Para cantar he nacido. El 25 de enero actuó en el escenario mayor de Cosquín, donde realizó la presentación de ese primer álbum. El 1 de marzo de 1998 asistió al cierre del espectáculo organizado por la Municipalidad de la Ciudad de Buenos Aires, compartiendo escenario con León Gieco. En el 99 sacó a la venta su segundo trabajo discográfico bajo el nombre de Todos los días un poco, y en 2001 dio a conocer su álbum Cosas del Corazón. En 2004 sacó a la venta Sentidos, cuarto material en su carrera y primero para un nuevo sello discográfico. El mismo estaba compuesto por 12 canciones, de las cuales 11 eran propias y una de El Pibio Herrera, y contenía un dúo con la correntina Teresa Parodi. El primer corte de ese álbum fue Tu Voz. En 2006 volvió a los estudios para realizar un nuevo disco, Reflejo Real, material que incluyó temas propios en letra y música.

Campo Afuera, la versión de Abel Pintos, el segundo de su mini recital. Completamos una semblanza sobre nuestro invitado del fogón de hoy, Abel Pintos, contándoles que el 2 de octubre de 2015, luego de hacer una gira por el interior del país y el extranjero, editó Único, un CD más DVD sumado a un breve documental contando en primera persona su carrera artística. En noviembre de ese año, Abel invitó a sus seguidores a festejar 20 años de música brindando una serie de lo que primeramente serían 16 conciertos en el Teatro Ópera de la Ciudad de Buenos Aires. El 16 y 17 de octubre de 2017 celebró sus 22 años de carrera con un show en el estadio Antonio Vespucio Liberti, el de River, donde asistieron unas 40.000 personas. Abrió el concierto con un mensaje a sus fans. Es difícil poder hablar, decía Abel, porque la emoción es muy grande. Es un regalo maravilloso de la vida el poder estar en este momento aquí, verlos a todos y ver resumidos 22 años en un segundo.

0: El tercero y último del mini recital de Abel Pintos, a dúo con su mentor también, León Gieco, Cuando llegue el alba. Pausa, ya sé.
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Los Indios Tacunau, un dúo de música folclórica de nuestro país, estaba integrado por los hermanos Néstor Eduardo Cacho y Nelson Abel Tacunau. El último tenía a su cargo la primera voz y guitarra, mientras el primero realizaba la segunda voz y la guitarra rítmica.

0: Los indios Takunau nos regalaron una selección de valses.
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0: Y ahora nos vamos para el litoral, una región que abarca a 6 provincias del noreste argentino, las que atesoran lugares que impactan por su fascinante belleza natural y son un gran atractivo turístico internacional. Pero también muchos de ellos son de suma importancia para el planeta y el desarrollo del equilibrio del ecosistema. Las provincias son Misiones, Corrientes, Entre Ríos, Formosa, Chaco y Santa Fe.

Mencionamos ahora las provincias que integran el litoral. Misiones, escenario de selvas tropicales, tierras rojas y fabulosos saltos de agua que integran el Parque Nacional Iguazú. Su riqueza y valor excepcional hacen de este sitio un recurso natural valorado como patrimonio mundial por la UNESCO. Asimismo, atrae la atención turística internacional por la belleza de las cataratas del Iguazú, consideradas una de las 7 maravillas del planeta. En la provincia de Misiones también confluye otro baluarte mundial, las ruinas jesuítico-guaraníes, patrimonio histórico-cultural de la humanidad.

0: El segundo de los temas de la región litoral a cargo de los hermanos Rudy y Nini Flores, a Salvador Cena. Hacemos ahora una pausa y ya seguimos con más música del pueblo.
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Continuamos luego de la pausa en la región litoral. Hemos dicho que está integrada por 6 provincias. Hemos mencionado a Misiones. Seguimos por Corrientes, poseedora de una riqueza formidable en los esteros de Liberá, que se constituyen en el segundo humedal más importante de Sudamérica, el llamado Pantanal Argentino. Sorprende por la biodiversidad de su flora y de su fauna, hábitat de especies como el yacaré overo, el ciervo de los pantanos y un centenar de especies de aves. El Chaco, donde el impenetrable es uno de los tesoros más impactantes de su geografía, hábitat de especies como el oso hormiguero y el tapir, entre otras, que hacen de este parque nacional un lugar de referencia ecoturística a nivel internacional. Formosa, la de los extensos ríos, esteros, cañadas y selvas, donde uno puede contemplar diversidad de aves y fauna exótica. Vale la pena conocer el Bañado La Estrella, uno de los sitios ideales para disfrutar del contacto con la naturaleza. Entre Ríos, la que sorprende con sus complejos termales, balnearios y playas de importantes ríos como el Paraná y el Uruguay, así como diversas propuestas ecoturísticas en el Parque Nacional El Palmar, las relacionadas con el agroturismo y en verano atrae con los coloridos carnavales como el de Gualeguaychú. Finalmente nos encontramos con Santa Fe, la que enamora por sus atractivos urbanos, como el turismo activo en la ribera del río Paraná. Como complemento, el campo y sus estancias son ideales para el turismo rural y poder conocer también la Ruta de la Leche. Otro lugar destacado para el ecoturismo es Jaucanigás, donde se encuentra el sitio Ramsar más extenso del país y brinda un amplio abanico de circuitos y opciones para observar aves, realizar safaris fotográficos, excursiones en kayaks y mucho más.

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Guapeándole a la Vida por Ramón Merlo. Y ahora, un artista que era capaz de una gran atracción desde los escenarios fundamentalmente, el Chango Nieto.

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0: Posadeña linda. Una gran interpretación de El Chango Nieto.
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0: La Serrillana, la versión de Los Nocheros. Y con este tema hemos llegado al final de esta edición de La Música del Pueblo. Será
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Y con estos tres artistas, Nochero, Chaqueño para Vecino, Soledad, Amor Salvaje, nosotros arrancamos en este día jueves 21 de mayo del 2026. ¿Cómo estamos con el tiempo? En una mañana con un cielo totalmente despejado y la posibilidad de nubosidad, como ocurrió en el día de ayer. La mínima de hoy a la mañana se produjo cuando la temperatura descendió hasta los 3 grados y para el día de hoy no más de 14 grados será la temperatura máxima. Y para mañana exactamente igual, no hay gran diferencia, quizás mañana un poco más de viento que hoy y para el sábado se incrementa un poco más. Pero en el día de hoy el viento nos acompañará a una velocidad de unos 25-30 kilómetros ubicado del sector norte. Mientras tanto, en este momento la sensación térmica 1 grado y la temperatura actual está en los 3 grados. No difiere mucho de la mínima del día de hoy. El viento 6 kilómetros, la humedad, como nos tiene acostumbrada, altísima, 93%, y la presión normal. Y para nosotros que comenzamos la mañana deseándole a toda nuestra audiencia una excelente jornada y recordándole que estamos ubicados en la calle 25 de mayo 264, nuestra vía de comunicación 2923 420 222.

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2: Y continuamos en este otoño 2026, en una mañana realmente agradable, muy fría y mucha humedad es lo que estamos compartiendo en esta jornada. Y nosotros compartimos la música, por supuesto, y vamos a compartir.
3: Ustedes deben imaginar
2: un tema musical que, bueno, hemos rescatado. Esperemos que lo podamos reproducir. Ahí está, lo compartimos en esta mañana.

Bueno, ahí estábamos compartiendo este tema musical, la música del que nos acompaña en esta mañana, sin ninguna duda, es música del altiplano, y en este caso otro clásico del altiplano con Leo Rojas.

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1: De mayo, este sábado 23, se realizará en el Centro Cultural de Coronel Dorrego una jornada con música surera y tradición. Será desde las 20 horas. Desde el municipio indicaron que se tratará de una noche para compartir folclore, identidad y nuestras raíces. Coronel Suárez, plan de saneamiento, lanzan una adhesión voluntaria para regularizar las cuotas de las viviendas. Está destinado a familias que cuenten con planes de pago con actualización trimestral Hogar BA. Por dudas o consultas pueden comunicarse al WhatsApp 221-6160-152. Momento de recibir toda la información de Coronel Rosales en la voz de nuestro colega Norberto Pichicela. Pichi, buen día, ¿qué tal?
2: Hola Marina, muchas gracias, muy buenos días. Hoy será el último día que permanecerá en nuestra ciudad el espacio móvil de detención de Arca, unidad que está ubicada en la Plaza General Belgrano. Allí los vecinos, a partir de estos momentos y hasta las 14, podrán recibir atención y asesoramiento de manera gratuita en gestión de clave fiscal, blanqueo y elevación de nivel de seguridad, registro de datos biométricos y asistencia y consulta sobre trámites. En el día de hoy se va a llevar a cabo la primera jornada de control médico destinada a completar la ficha de salud de los participantes inscriptos en los Juegos Bonaerenses, categorías juveniles, personas con discapacidad y adultos mayores. La actividad se desarrollará a partir de las 16 y por el lapso de 2 horas en el Sindicato de Luz y Fuerza de calle Rivadavia 441. Recuerden que es obligatorio presentar documento nacional de identidad y la planilla de salud correspondiente para que el profesional médico pueda realizar la evaluación. La Asociación Bomberos Voluntarios tiene abierta la convocatoria a emprendedores locales para participar de la feria rumbo a los 100 años. La actividad tendrá lugar el próximo sábado y domingo en el cuartel central de calle Mitre 537. Vale recordar que la feria contará con diferentes opciones de stands con valores diarios y la posibilidad de acceder a promociones por la contratación de ambas jornadas. Reservas a través del WhatsApp 465593. La Dirección de Cultura tiene abiertas las inscripciones para los talleres municipales, propuesta destinada a vecinos de todas las edades con una amplia variedad de disciplinas artísticas y recreativas. Tienen lugar en la Estación Solier, Teatro Colón, como así también en el playón municipal del barrio Laura. La Facultad de la Micro, Pequeña y Mediana Empresa recuerda una vez más que están abiertas las inscripciones para cubrir cargos de docentes invitados para el dictado de asignaturas durante el segundo cuatrimestre del corriente año. Los interesados deben inscribirse a través de la web www.upso.edu.ar/inscripciones-upso. AT Punta Alta informó la puesta en marcha de un nuevo convenio con una óptica de nuestra ciudad destinado a sus afiliados. El beneficio podrá utilizarse sin costo adicional, siempre que el afiliado tenga la cuota al día. Más información, sede del gremio, calle Paso 280, de lunes a viernes de 10 a 14. Gracias Marina, con más información desde Punta Alta, volvemos 12:30 en Informe 2.
1: Gracias Pichi, hasta luego. Patagones, comenzaron las tareas de puesta en valor del histórico arco de la costanera de Bahía San Blas. La iniciativa es impulsada de manera conjunta por el Área de Cultura, la Delegación Municipal y vecinos, con el objetivo de recuperar este espacio emblemático. 4 grados 5 décimas la temperatura en el centro de la ciudad. Recordamos que Satelmet indica que hoy en la mañana el tiempo será frío y mayormente soleado. El viento tendrá intensidad leve del sector norte. En la tarde el tiempo será fresco y soleado. El viento tendrá intensidad leve del sector norte, habrá buena visibilidad, se espera para hoy una máxima de 16 grados, mientras que la noche será fría con cielo despejado y se estima para medianoche una temperatura de 8 grados centígrados. En la zona Montehermoso y Pehuenco, frío con nubosidad variable. Poco cambio de la temperatura, viento leve del sector sudoeste rotando al sudeste, mínima de 9 grados y máxima de 12. En zona Ventania, frío con soleados. Descenso de la temperatura, viento leve del sector norte, mínima 1 grado bajo cero y máxima de 12. En Guaminí, frío con estados nubosos variables a fresco. Poco cambio de la temperatura, viento leve con periodos moderados del sector este rotando al noreste, 4 grados de mínima y 14 de máxima. Y en Viedma y Patagones, frío con soleados a fresco. Poco cambio de la temperatura, viento leve del sector norte, mínima de 3 grados y máxima de 14. 4 grados 5 décimas la temperatura en el centro de la ciudad, 87 es el porcentaje de humedad, viento oeste a 8 kilómetros por hora, presión muy alta, 1038.1 hectopascales, Reiteramos, temperatura actual 4 grados 5 décimas.
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nosotros continuamos en la mañana. Vamos a compartir algunos titulares. El boleto a 1780 cayó casi 18% el uso de colectivos en Santa Rosa. Golpe al bolsillo antes del invierno. Diputados eliminó la zona fría y 136.000 familias pampeanas perderán el subsidio al gas. Blindaron a Adorni. La plural dura contra Javier y Ardoay. Acuerdo de paritarias. 1.600.000 pesos para un estatal con familia tipo. Esto es parte de los titulares que también dice que en La Pampa, en 7 semifinal de los Juegos EPADEL, se cumplió un nuevo día de actividad en los Juegos Patagónicos y los seleccionados provinciales de La Pampa accedieron a la pelea por medallas.

recorrida musical, el sueldo no alcanza, el pluriempleo en La Pampa afecta al casi al 15% de los ocupados. Santa Rosa, abrieron las inscripciones para nuevas propuestas de talleres culturales de música, danza y también, dice, Ejecutivo envió proyecto de creación del Parque de Actividades Económicas a General Pico. Mientras tanto, la FIA recomendó archivar el sumario a la docente de Pico que había sido acusada de discriminar a una alumna judía. Parte de titulares, donde obviamente habla de fútbol, donde Boca empató con Cruzeiro 1-1 y complicó la clasificación. También otro de los que empató y a último momento fue River, y San Lorenzo también tuvo lo suyo. Tan así es que el técnico dijo: me insultaron y me pegaron. Esto es la denuncia que realizó el director técnico de San Lorenzo en Brasil.

34 minutos y bueno, nosotros continuamos en la mañana recordando lo que sucedió anoche cuando el técnico de el San Lorenzo fue agredido. Gustavo Álvarez denunció en plena conferencia de prensa que fue agredido por hinchas locales cuando se dirigía al sector de prensa. Me insultaron, me pegaron antes de venir a la conferencia. No es necesario, entiendo el disgusto de la gente, pero no tengo por qué sufrir yo, reclamó el técnico, antes de responder cualquier pregunta. Recordemos que San Lorenzo iba perdiendo 2-0 ante el Santos, terminó empatando 2-2 por la quinta fecha de la Copa Sudamericana y terminó de esta manera. Recordemos que el Santos está sumamente comprometido porque está último y casi sin posibilidades de estar en esta copa. Así que bueno, el dirigente se presentó personalmente ante las autoridades de seguridad y los oficiales del partido de la Conmebol para dejar constancia formal de lo ocurrido.

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9:50 y nosotros vamos a compartir lo que sucedió anoche en el grupo H, donde River terminó empatando en el último minuto 1-1. El millonario acaricia los octavos de final. Quedará libre si este jueves el Carabobo no vence a Blooming o si en la última jornada no pierde de local contra los bolivianos ya eliminados. Bragantino intentará defender su segundo lugar frente a los venezolanos. Recordemos que el grupo H, en primer lugar está River, que tiene 11 puntos. Segundo, Bragantino con 7. Tercero, Carabobo con 6. Y cuarto, Blooming con 1 punto. Esto es lo que resulta de este grupo H, donde River lidera con 11 puntos. Así que bueno, habrá que esperar los próximos partidos para ver si River termina primero o segundo.

continuamos en la mañana, partido de Conmebol Copa Sudamericana, donde en el día de ayer Olimpia le ganó 3-1 a Vasco da Gama. Boston River de Uruguay le ganó 3-2 a O'Higgins. Mientras tanto, el Santos, como les decía, empató 2-2 con San Lorenzo. Independiente Petrolero 0, Botafogo 3, Gremio 2, Palestino 0, River 1, Bragantino 1. Y en el día de hoy juegan Atlético Mineiro, Cienciano, Puerto Cabello, Juventud, Racing a las 9 de la noche frente a Caracas, sin margen de error por esta Copa Sudamericana. Y a las 9 y 30, Blooming con el Carabobo. Y a las 11, Macará, Alianza Atlético será el partido. Y obviamente que después, la semana que viene, en fase de grupo, se viene la última jornada, 6 de 6.

en la mañana, en el día de ayer, en Copa Libertadores también hubo resultados. Por ejemplo, Nacional empató 0-0 con Universitario. Palmeiras perdió ante Cerro 1-0. La U de Quito le ganó 2-0 a Lanús de Argentina. Y Flamengo hizo lo mismo con Estudiantes 1-0. También en el día de ayer, Junior le ganó 3-2 a Sporting Cristal. Y Cusco perdió 3-2 con Medellín. Para el día de hoy estará jugando Independiente de Rivadavia con Guaria. También Peñarol Corinthians a partir de las 9:30. Universidad Católica frente al Barcelona. Y luego, como les decía, y como ocurre con Copa Sudamericana, la fase de grupo de la jornada 6 comenzará la semana que viene con distintos partidos. Mientras tanto, nosotros continuamos en la mañana.

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0: nosotros continuamos 10 horas 46 minutos y se viene el micro del Mundial y auspiciado por distribuidora Igonet Urquiza 482, Gualqueri y de Macachín a la zona insumo para la construcción, kiosco Namuncurá y pago fácil en Ceballos 232.
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2: Faltan 22 días para el inicio de la Copa del Mundo y la selección inglesa tiene una preocupación por el alojamiento en Kansas City. Los ingleses afrontan un inesperado problema que no tiene nada que ver con lesiones, por ejemplo. Aparentemente la federación estuvo revisando en algunas plataformas las reseñas acerca del hotel en el cual el equipo se va a hospedar durante la competición. ¿Y sabes qué descubrieron? Que tiene críticas muy negativas por ruidos molestos y por la dificultad para alcanzar un descanso placentero. Así que imagínate, los dirigidos por Thomas Tuchel se van a instalar en Kansas City, más precisamente en el The Inn at Meadowbrook Hotel, un establecimiento que a pesar de que sus tarifas son superiores a $300 la noche, recibió múltiples quejas de antiguos alojados en los últimos meses vinculadas a problemas de insonorización en las habitaciones, camas duras y paredes delgadas. Nos sorprendió la falta de insonorización. Escuchamos las actividades agradables de una pareja en la habitación de al lado, comentó una huésped en su reseña del lugar. La cama era tan dura como una piedra. Tuve que programar una cita quiropráctica después de dormir ahí. Era otro de los tantos reclamos de los huéspedes. Tuchel, imagínate vos, le da mucha importancia al descanso y a la regeneración de sus dirigidos en la previa y el post de cada partido. Así que ante este inusitado percance y con el objetivo de bloquear el ruido externo y facilitar el sueño de los futbolistas, ¿qué hizo la Federación Inglesa? ¿Cambió de hotel? No. Le va a dar un kit especial a cada uno para dormir que incluye cubre colchones especiales, almohadas hechas a medida, antifaces ergonómicos y tapones para los oídos.
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2: Congo canceló su concentración por el brote de ébola. La selección de la República Democrática del Congo tuvo que cancelar la concentración de 3 días que tenía prevista en Kinshasa debido al brote de ébola que afecta al este del país. Además, también se suspendió una despedida masiva con los hinchas que había sido preparada por la Asociación de Fútbol del país africano. La medida busca evitar complicaciones sanitarias y también posibles restricciones para ingresar a Estados Unidos y a México, donde se va a disputar parte del torneo. Es que por el problema sanitario, los tres países organizados, es decir, junto con Canadá, evalúan la posibilidad de prohibir el ingreso de personas que hayan estado en Congo, Uganda y Sudán del Sur en las últimas 3 semanas, sean de la nacionalidad que sean. Según las autoridades sanitarias, ya se registraron 130 muertes y unas 600 personas permanecen bajo observación. El portavoz del seleccionado, Jerry Calemo, confirmó que la preparación va a seguir únicamente en Europa y en Norteamérica. La FIFA, por su parte, mantiene contacto permanente con la Federación Congoleña para aplicar protocolos médicos y de prevención. En el Mundial integran el Grupo K y van a debutar el 17 de junio frente a Portugal en Houston. Luego van a enfrentar a Colombia en Guadalajara y cierran la fase de grupos contra Uzbekistán en Atlanta.
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3: Bueno, y nosotros continuamos en la mañana y vivimos el Mundial que todavía no comenzó, pero a través de la 102.3 el Mundial lo comenzamos a vivir. 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
4: Y vamos con la palma.

otra vez. Ahora nosotros, ¿cómo es?

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0: 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Abarca solamente categoría terneros y terneras con una sola dosis o ninguna. 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Email fulfagu@yahoo.com.ar.
1: Y nosotros continuamos en la mañana musicalmente, con una temperatura en este momento de 10 grados. Pero la buena noticia es que la sensación térmica está en los 15 grados y el viento apenas 10 kilómetros, con la humedad 74% y la presión alta. Continuamos.

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con la barra. Mientras tanto, a las 11 horas 40 minutos se viene este tema, después la presentación con auspicio del micro del mundial.

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1: 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En el Mundial 2026, el equipo de Lionel Scaloni va por toda la gloria. A ganar o ganar. 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
2: El Dibu Martínez jugó una final con un dedo roto. El arquero del Aston Villa reveló que disputó toda la final de la Europa League con una fractura que sufrió durante el calentamiento y que va a tener que someterse a estudios médicos. El equipo alcanzó un histórico triunfo venciendo por 3-0 a Friburgo en Estambul. En medio de la euforia por el título, el Dibu confesó lo ocurrido en la entrada en calor y le preguntaron si era para preocuparse. Esto es lo que dijo el marplatense.
3: Sigo creciendo partido a partido. Hoy me rompí el dedo en la entrada en calor. Y para mí no hay mal que por bien no venga. Lo hice toda mi vida y lo sigo haciendo.
4: ¿Para preocuparse?
3: Bueno, nunca tuve una rotura de dedo, pero cada vez que agarraba la pelota se me iba para el otro lado. Pero bueno, son caminos que hay que pasar y estoy orgulloso de defender a las Tomis.
2: Desde el entorno del arquero aseguraron que la molestia no sería de gravedad y no tendrá problemas en su preparación para el Mundial 2026 con la selección argentina. ¿Querés que te tire un dato? Con esta nueva final que acaba de ganar con el Aston Villa, lleva 7 finales en total en su carrera. ¿Y sabes cuántas ganó? Las 7. Nada mal, ¿eh?
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2: Hoy viajamos en el tiempo al primer mundial de la historia, Uruguay 1930. En otra época no había mascota oficial, ni ceremonia de apertura, ni grandes sponsors, y mucho menos merchandising. El 15 de julio se enfrentaban Argentina y Francia en el Estadio Parque Central. Este fue el debut mundialista del albiceleste. La cosa venía tranquila, 0-0 durante todo el primer tiempo, buena parte del segundo. Y cuando estaban faltando 9 minutos para el final del partido, aparece un jugador, Luis Felipe Monti, tipo que jugaba en San Lorenzo en ese momento, no era ningún pibe, tenía 29 años, mediocampista, patea un tiro libre y la manda al fondo de la red. Parecía que el partido se moría y el árbitro, un brasileño, Almeida Rego, comete un error garrafal, toca el silbato, marca la mitad de la cancha y da por terminado el partido 6 minutos antes de lo que debía. Te imaginás, los franceses no la podían creer. Mientras los hinchas argentinos invadieron el césped para festejar, ellos querían directamente matar al referí. Le avisan sobre el error, ya en el vestuario, había jugadores que se estaban duchando, buscan otra vez a todos, hubo que desalojar la cancha, se reanudó el partido, hubo que sufrir esos últimos minutos, ese cachito que faltaba, y otra vez, y por suerte, terminó 1-0 en favor de Argentina.
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8: Y bueno, de esta manera estábamos con dos micros más de este Diario del Mundial presentado por Vinería Sodería en Pringles 87. 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Algunas de las firmas comerciales que nos acompañan en estos micros que estaremos presentando hasta el final de este mundial, que será el 24 de julio.

nosotros continuamos en la mañana y recordemos que COSEGU informa, todas las dependencias de COSEGU estarán cerradas el día lunes 25 de mayo. Informamos a todos nuestros asociados y comunidad en general que con motivo del feriado nacional del 25 de mayo, todas las dependencias de COSEGU permanecerán cerradas el día lunes 25. Recordemos que están disponibles los números de guardia para atender emergencia y reclamos de distintos servicios. Agradecemos su comprensión y deseamos buena jornada, patria. Esto lo hemos compartido en las redes sociales con todos los números correspondientes a las distintas guardias.

Así pasaba en la mañana Elio con su tema Huracán. Y nosotros ya con este tema de Los Leales, Una Rosa Lo Sabe, nos vamos. ¿Cómo estamos con una mañana realmente agradable? Y 11 grados la actual temperatura, la térmica 16. Y como les decía en el comienzo de nuestro programa, la temperatura llegará hasta los 14 grados. El viento muy bien. El suave está a 11 kilómetros y la humedad 69%. Un clásico de en parte de este otoño, la humedad siempre alta y la presión también normal. Con esto ya nos vamos y le recordamos a toda nuestra audiencia nuestro encuentro será nuevamente a partir de las 16 horas. Que tengan un excelente mediodía y con este tema nos vamos.

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0: Yami Zafdie con Alejandro Sanz, cuéntame, ¿cómo está la manada? ¿Qué onda? Bienvenidos una vez más a tus 40 favoritos, programa que está arrancando con la mejor de las ondas para compartir con todos ustedes la previa al fin de semana. Hay canciones, hay cosas para contarles y por supuesto ganas de pasarla junto a ustedes un ratito. ¿Se quedan por acá? ¿Nos acompañan? Bienvenido, bienvenida.
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0: Anthony y Wisin, que me quiera más. Barbie Franco dijo que haría una serie de su vida. No sé qué puede llegar a incluir la serie, pero ella la haría. Y ya hay una mujer esencial en su infancia que se postuló para un papel. Una seguidora le sugirió por Instagram convertir su historia en una serie y Barbie respondió, uff, re estaría, ¿eh? Bueno, ese intercambio cobró relevancia cuando su maestra de la primaria, María Esther, se sumó con mensajitos privados cargados de nostalgia. Ese reencuentro virtual reveló cuánto marcó la docente en la vida de Barbie Franco y reavivó un poquito los recuerdos de aquellos tiempos difíciles, pero plenos de afecto y resiliencia. La interacción comenzó con una publicación de Barbie Franco, a la que María Esther reaccionó proponiéndole que ella sea la maestra para la versión audiovisual. Yo soy tu maestra en la serie, la que recibía a tu mamá cada vez que hacías una macana inocente por tu espontaneidad de niña. Al toque Barbie Franco le respondió, me muero, mi gran maestra de la primaria María Esther, la maestra que todos amábamos, la que bajaba a tierra con ternura y dulzura. Bueno, después de eso, siguió ahí el ida y vuelta, y dijo que las macanas eran bastante seguidas, por cierto, ¿eh? Bueno, la docente replicó un poquito ahí recordando tiempos compartidos, diciendo, seguí siendo la niña alegre como lo eras en la escuela 18 de La Boca. Te admiro y felicito por tu preciosa hija. Y Barbie Franco cerró ahí el ida y vuelta con un sos la uno, María Esther, que ya está postulada la maestra, ¿eh? Para ser parte de la serie de Barbie Franco, si es que la modelo se decide a hacerla.
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0: Sam Smith, Diamonds. Los espero en mi Instagram, che, para charlar por ahí. Si tienen ganas de escribirme en nico.barbieri, voy a estar contento de que así sea. Si todavía no me siguen, tienen tiempo para empezar a seguirme y ser parte de la manada. Y si ya me siguen directamente, me mandan un mensaje como siempre. Nico.barbieri, te lo repito una vez más, ese es mi perfil en Instagram para que nos conectemos.
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0: Kygo con Whitney Houston, Higher Love. La obra de teatro Rocky fue declarada de interés cultural por la legislatura porteña. La obra, que es encabezada por Nico Vázquez, suma otro logro a los 8 premios ACE, incluido el de oro, que obtuvo en la primera temporada. La legislatura porteña de la Ciudad Autónoma de Buenos Aires declaró de interés cultural a la obra teatral Rocky, protagonizada y codirigida por Nico Vázquez, en reconocimiento a su impacto en la cartelera porteña y a su éxito en el Teatro Nacional. Este espectáculo, en su segunda temporada, ha superado largamente los más de 100.000 espectadores de la primera, con localidades agotadas y una notable repercusión tanto en la crítica como también en todo el público. Rocky fue distinguida por reflejar el fenómeno teatral más destacado del momento, liderado por Vázquez y en compañía de Dave Fernández, que además es su pareja, ¿no?, en la vida real. La obra se posicionó como un fenómeno por su convocatoria multitudinaria, su adaptación nacional de la película de Sylvester Stallone y, por cierto, los premios obtenidos en la última edición de los premios ACE. Así que por todo eso y algunas cositas más, ha sido distinguida con el mote de interés cultural la obra de teatro Rocky.
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0: Schuster, ¿cómo se llama? Meta lanza un chat de incógnito en WhatsApp, chicos. En un rato les voy a estar contando la nueva inteligencia artificial que, bueno, nos va a dar un poquito más de privacidad, ¿no? Un poquito extra en cuanto a la privacidad. Bueno, todo eso te lo vamos a contar en un ratito, nada más. Y también hablaremos, atención con esto, de quiénes están en la mira de Telefe para la vuelta de MasterChef Celebrity. Son dos cantantes. Uno es cantante posta, bueno, grosso. El otro, bueno, algunos van a decir, no, ¿qué va a ser cantante ese? Bueno, qué sé yo, chicos, para gusto no hay nada escrito. En un rato les voy a contar eso también acá, obvio, en tus 40 favoritos.
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0: Dani Ojani, Kenia Oz, ay mami. Meta acaba de lanzar una de las funciones más esperadas para los usuarios preocupados por el temita de la privacidad. Es el chat de incógnito en WhatsApp, impulsado por su avanzada inteligencia artificial. Esta novedad está respondiendo a la demanda creciente en los últimos tiempos de herramientas que permitan interactuar con sistemas de IA sin dejar rastro de las conversaciones ni exponer datos personales. Con este lanzamiento, Meta busca posicionar a WhatsApp como la primera plataforma global en ofrecer un chat inteligente pero que sea totalmente privado, en un contexto donde la protección de los datos se ha convertido en prioridad para muchísimas personas en el mundo. La importancia de esta función radica en su promesa: las conversaciones con Meta IA en el chat de incógnito no se almacenan, no son accesibles para Meta ni para terceros y desaparecen además cuando cerrás sesión. Este avance llega en un momento en que otras plataformas solo ofrecen modos privados que en realidad siguen conservando registros o bien utilizando las instrucciones para mejorar sus algoritmos. Meta dice que su chat de incógnito no va a hacer nada de eso y quiere ser la que ponga primera en esta cuestión de privacidad con los chats de la inteligencia artificial.
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0: Paulo Londra con Luisa Sonza y Tamambuca. Nos vamos un toquecito a mi Instagram, nico.barbieri. Ahí lo tengo que saludar al Matute, que está pidiendo alguna canción de Tambiónica, que ya tenemos preparada esa canción y que en un rato Mati va a estar sonando por acá. Normita también dice presente, la Nico, me encanta tu programa y la buena onda que le ponen todos los días. Gracias por acompañarnos. Qué lindo que te sientas acompañada, Normita. Gracias a vos por estar ahí del otro lado. Santiago también aparece por acá. Hola, Nico. Algo de Cadillacs. Está Florcita también pidiendo alguna canción de Elegante. Qué lo que es. Saludos para Cristian Valle. Saludos para Gabriel, para Hernán. Un beso grande para Silvia, que también está por ahí conectada con nosotros. Nico.barbieri, mi cuenta de Instagram. Ahí los espero para conectarnos.
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0: alquilados, ¿cómo te hago entender? Sharon Stone conquistó las redes sociales con una foto en bikini a sus 68 años. La actriz compartió una foto en bikini junto a una piscina en la que lució su figura sin filtros ni ningún tipo de retoques. La imagen muestra a la actriz de pie frente a una piscina vistiendo un bikini de tiras clásico. El verano está a la vuelta de la esquina. Feliz viernes, mis amores. Fue lo que escribió Sharon Stone al pie de la foto y esa publicación obviamente que no tardó nada en recibir comentarios, principalmente elogios, ¿no? Ícono fue lo que puso un usuario, por ejemplo, otro dijo, todavía lo tienes, ¿eh? You still got it, le dijo uno ahí como poniéndole un poco de onda, porque claro, Sharon Stone ahí, ídola total, con esta foto, no usando filtros, nada de esas cosas que usan hoy por hoy hasta las chicas más jóvenes. La bancamos a Sharon Stone, por supuesto.
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2: Buenas noches.

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0: Suena Lali en tus 40 favoritos. Nosotros acá tenemos más data para compartir con vos. Por ejemplo, algo que te había adelantado hace un rato sobre MasterChef Celebrity. La producción de Telefe está trabajando en la preselección de los famosos que podrían llegar a integrar la próxima edición de ese reality culinario. Según la periodista que dio algo de data, las grabaciones del nuevo ciclo están programadas para comenzar entre julio y agosto, pero todavía no hay una fecha exacta porque va a depender de la culminación de Gran Hermano, que por hoy ocupa una buena parte de la pantalla del canal. Telefe suele iniciar la preproducción varias semanas antes de la emisión, lo que permite ir ajustando algunos detalles y confirmar a los participantes según la disponibilidad de los estudios y los compromisos, ¿no?, que tengan cada una de las figuras. Entre los famosos que están barajando, quizá uno de los más ambiciosos es Abel Pintos, actual jurado de Es Mi Sueño, el show de canto que conduce Guido Casca en el canal de la competencia, en Canal 13. Así que eso es una figurita difícil por la cual aparentemente Telefe está dispuesto a jugar. Y atención con la otra carta, estamos hablando de Elegante, porque tal como sucedió en la temporada anterior con la presencia de Maxi López, que fue una revelación absoluta, la producción quiere que Elegante sea ahora una figura en la competencia de cocina. El cantante y además expareja de Wandanara, que también eso compartiría con Maxi López, sería uno de los nombres más buscados, sobre todo por la repercusión mediática que tendría el reencuentro frente a cámara de Elegante con Wandita Nara. Así que amigos, esas son las dos figuritas fuertes y difíciles que Telefe estaría buscando para tener en la próxima edición de MasterChef Celebrity.
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0: Timelapse de Sol, puesto número uno, que está sonando en tus 40 favoritos, y ya nosotros tenemos que decirles que nos vamos, porque no tenemos más tiempo, amiguitos, por lo menos en este día jueves. Mañana estaremos por acá, arranca el finde, y tus 40 favoritos, como siempre va a decir, presente. Gracias por el aguante, y nos encontramos mañana, ¿eh? Los espero. ¡Chau!
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tema de Juanes, de Volverte a Ver. Nosotros comenzamos la tarde en esta jornada agradable pero fría. La temperatura en este momento 14 grados. Recordemos que será la máxima para el día de hoy, pero la térmica está en 16, muy poco viento, 12 kilómetros, la humedad 53% y presión normal. Nosotros de esta manera arrancamos esta tarde, esta excelente jornada, compartiendo música y también información.

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1: Y nosotros continuamos la tarde y recordemos que las efemérides nos marcan que cada 21 de mayo se celebra el Día del Whisky, el Día Mundial del Whisky. El objetivo es homenajear esta bebida. El whisky tuvo su origen en Escocia a partir del año 1494. Se volvió popular en el mundo entero y de esta manera en este día se conmemora el Día del Whisky. También el 21 de mayo de 1810, el virrey español Baltasar Hidalgo de Cinero y La Torre convoca a un cabildo abierto. Esto es en la ciudad de la Santísima Trinidad y Puerto de Buenos Aires, a causa de las presiones de la Legión Infernal, grupo militar no profesional formado por vecinos y liderado por Domingo Frech y Antonio Luis Beruti. Así se originó el proceso hacia la Revolución de Mayo en el entonces Virreinato Río de la Plata. Y nosotros continuamos con este tema.

nosotros continuamos la tarde, vamos con los primeros tres signos de la jornada, que son Aries, Tauro y Géminis. Para Aries, en trabajo y negocio, ante las dificultades, actuará con prudencia y las cosas continuarán equilibradas. En el amor, recibirá un presente por sorpresa y ello desatará una sensual afinidad. Para Aries, 64 es el número de la suerte. Vamos con Tauro, en trabajo y negocio. Momento para iniciar proyecto o emprendimiento. El éxito será resonante. En el amor, si comunica los sentimientos de modo fluido, la armonía comenzará a reinar. Para Tauro, 76 es el número de la suerte. Vamos con el Géminis. En trabajo y negocio, sus colegas estarán para ser consultados. Si lo hace, evitará una falla. En el amor, la persona que le gusta elogiará su actitud y eso hará surgir una fuerte atracción. Y de esta manera estábamos con Aries, 64, para Tauro, 75, y para Géminis, el número 85.

Y así pasaba en la tarde Paulina Rubio con su tema Ni Una Sola Palabra. Juanes, seguimos musicalmente con este tema Es Por Ti.

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0: y continuamos la tarde con Alejandro Sanz, Es cuando nadie me ve. Recordemos que también un día como hoy, en el año 1903, se inaugura la fuente Las Nereidas, de la artista tucumana Lola Mora. Esto es en el Parque Colón, y en 1918 la escultura fue trasladada a la Costanera Sur por considerar que sus desnudos ofendían la moral. También, fundación de la FIFA. El 21 de mayo de 1904 se funda en París la Federación Internacional de Asociaciones de Fútbol, FIFA. Y también condenaron al asesino de Robert Kennedy. Un día como hoy, en el año 1969, un tribunal de Los Ángeles condena a muerte al jordano de origen palestino, Sirna, por el asesinato del senador Robert Kennedy. La condena fue conmutada a prisión perpetua en el año 1972. Acontecimientos que ocurrían un día como hoy, 21 de mayo, pero de distintos años.
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Y nosotros continuamos la tarde. Y bueno, recordemos que el próximo lunes 25 de mayo se llevará a cargo la novena edición del concurso nacional de asado con cuero y locro criollo. El evento gastronómico y cultural agregará miles de visitantes a Sumampa. Esto es al sur de la provincia de Santiago del Estero. La competencia contará con participación de más de 100 equipos provenientes de distintas provincias argentinas. Los cocineros buscarán consagrarse con la elaboración de dos de los platos más representativos del país. El evento se va a hacer en un predio de 4 hectáreas del camping municipal de esta localidad. El acceso para el público será completamente libre y gratuito durante la jornada. Más de 8.000 litros de locro y más de 8.000 kilos de asado. Disfrutaremos de otra jornada con los mejores sabores del país en el camping municipal, dijo el intendente local. Recordemos que todo comenzará a las 8 de la mañana con el tradicional izamiento de la bandera. A las 9 se realizará el acto central, que incluirá un desfile cívico-militar con autoridades e instituciones locales. Y el concurso gastronómico dará inicio formalmente a las 10 de la mañana. Una hora más tarde, escenario principal se habilitará para la presentación de espectáculos artísticos y en vivo. Y al mediodía se evaluará el loco criollo y a las 13 será el turno de calificar el asado con cuero.

Y nosotros continuamos 17 en punto y vamos a compartir horóscopo Cáncer, Leo y Virgo. Para Cáncer, en trabajo o negocio, una indecisión provocará disputas en el entorno. Cambiará de rumbo. En el amor, los sentimientos fluirán libres y eso generará un nuevo comienzo en la relación. Para Cáncer, 37 es el número de la suerte. Vamos con Leo, en trabajo o negocio, una situación difícil será superada solo si se anima a ejercer su fuerte liderazgo. En el amor, un evento inesperado le unirá más aún a su pareja y eso renovará la atracción. Para Leo, 45 es el número de la suerte. Vamos con Virgo, en trabajo negocios, las cosas serán transparentes. Con optimismo, las metas estarán a su alcance. En el amor, su fuerte autoestima le hará surgir su adorable encanto y alguien se enamorará. Para Virgo, 68 es el número de la suerte. Y de esta manera estábamos con Cáncer, 37, para Leo el número 45 y para Virgo el número 68.

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1: Y nosotros continuamos en la tarde y vamos a compartir horóscopo Libra, Escorpio y Sagitario. Para los librianos en trabajo y negocios, el desarrollo de los proyectos se verá trabado por un obstáculo inesperado. Replanteo. En el amor, si se mete en lo que no le importa, podría desatar enredos en la relación. Para Libra, 93 es el número de la suerte. Vamos con Escorpio en trabajo y negocios. Momento propicio para firmar contratos y acuerdos. Revisar los detalles. En el amor, su actual relación se mostrará simpática y agradable hacia su entorno. Para Escorpio, 81 es el número de la suerte. Vamos con Sagitario en trabajo y negocios. Desacuerdo con allegados afectarán su optimismo y eso hará surgir dudas. En el amor, en la relación, alguien querrá tener siempre la última palabra. Habrá roces. Para Sagitario, la suerte está en el número 40. Y de esta manera estábamos con Libra 93, Escorpio 81 y Sagitario el número 40.

0: bueno, y nosotros continuamos la tarde y vamos a ver si podemos poner algo de Landricina, que nos cuenta sobre algunos inmigrantes.
1: Yo suelo despedirme siempre con los cuentos de las colectividades. Ustedes saben que está comprobado por los antropólogos que los mexicanos descienden de los aztecas, los guatemaltecos de los mayas, los peruanos de los incas, pero nosotros descendemos de los barcos. Quedan, gracias a Dios, algunas comunidades indígenas, pero también nosotros nos hemos encargado de que perdieran el orgullo de pertenecer a ellas. Ahora lo están recuperando. Hay 13 comunidades indígenas con más de 500.000 almas, y esta es una de las deudas pendientes que tenemos los habitantes de Argentina. Esta es una de las materias que tendremos que resolver, con algo que decía su santidad, que está, como decía yo en el jubileo el otro día, en este mundo actual está todo globalizado menos la solidaridad. Y esto requiere solidaridad, pero no en esa solidaridad malentendida de la asistencia social. O como algunos dicen, los tenemos que integrar. Pero los quieren integrar para borrarlos como cultura. Hay que integrarlos respetando su identidad, sus creencias y su fe y su orgullo de pertenecer. Yo suelo hablar mucho con mis paisanos, con los chaquén, los huichí, los tobas, los mocovíes. Y gracias a Dios ya hay maestros bilingües, hay hasta algún abogado, hay especialistas en el medio ambiente a nivel terciario. O sea que Cristaldo es uno de los puestas sobresalientes del Chaco, y es uno de los orgullosos de tener sangre toba. O sea, cuando se les dio la posibilidad, demostraron de que son tan capaces como el que más. Lo que pasa es que requieren este tipo de posibilidades que a veces no le hemos dado, lo hemos ido arranqueando contra el monte. Pero esto va a cambiar, Dios mediante. Va a depender de nosotros. La mayoría de nosotros viene de alguna herencia gringa, ¿no? Así que cuando hacemos una broma, estamos hablando de papá, de mamá o del abuelo. No hay crueldad en esto. Hay una broma. La crueldad está en la creencia popular. Porque el sainete criollo hizo estereotipos, y después en cada comedia que se hacía estaban esos estereotipos, como que eso era la general de la ley. Había un gallego bruto siempre, un alemán prusiano de bigotito allí, de pogodiano y tondo para los huendos, un tano cocoliche, un turco mercachifle, un judío amarrete, siempre ruso, el ruso tal. Ninguna de esas cosas eran ciertas, porque los primeros rusos que vinieron acá fueron los gauchos judíos. Y fíjate vos, eran agricultores, venían a encontrarse con su destino. Porque ellos nacieron pastores y labriegos. Las persecuciones los obligaron a cambiar de oficio, porque no podían salir corriendo con una chacra bajo el brazo. Por eso cambiaron de oficio, para cosas más chicas que pudieran envolver, que es la joyería. La gente cree que eligieron la joyería porque sí, se vieron obligados. Algo que pudieran llevar con ellos, ¿no? Pero bueno, los árabes. Acá tiene que haber alguno. ¿Se acuerdan los que andaban con las telas, como yo tengo el poncho acá a la izquierda? Caminaban por las chacras, hasta que hacían una platita como para un carrito, y después para ponerle un caballo adelante, después chatita, y después tenda. Dos vidrieras, entrada al medio, puerta dos hojas. Vidrieras de vidrios comunes, ¿no? Y después las persianas aquellas onduladas, ¿viste? Y este, el de la historia, es uno que le había ido bien, pero se había ganado eso. Entonces, cuando había tenido plata, dijo, me va a dar un premio a mí mismo, me va a ir de vacaciones. Porque el árabe tiene como sobresaliente, le gusta hacer negocio, le gusta la plata y le gustan las mujeres. Ustedes dirán, ¿por qué? Porque hay una tradición allá, que allá pueden tener hasta 8 o 10 esposas. Usted dirá, qué lindo que es. No, no es tan lindo. Yo estuve en Egipto y me contaron cómo es la cosa. El tipo está casado y se enamora de nuevo. No está prohibido enamorarse, pero se tiene que casar. Si llegan a descubrir que tiene un amante, ojo, entre los musulmanes, ella y él son degollados en plaza pública. Lo que está permitido es casarse, lo que no está permitido es ser amante. ¿Está claro? Por eso algunos tienen 5 o 6 esposas, por respeto a esto, al cuello. Vienen acá, se convierten, nadie los degüella y le meten para adelante. ¿Eh? Este dice, me va a regalar un vacación para mí. Que esto nos ha pasado a muchos de nosotros, que éramos unos secos, hasta que pudimos hacer la primera vacación. ¿Sabe cuáles eran mis vacaciones en mi pueblo? Yo arreglaba cocina, lavar ropa, esas cosas, en una empresa muy grande. Y me iba de vacaciones y me venía a parar a la hora de la entrada a los otros para ver lo que entraban y yo me iba. Pues no tenía ni, como me dijo un amigo de Santiago, le preguntaba, ¿dónde te va a ir de vacaciones? ¿Qué me voy a ir si no tengo ni para quedarme?

0: La primera noche me va a regalar una función de teatro que hace años quería ir, nunca fui. Y se fue. Teatro. Y al otro día dice, vas a venir a cenar afuera. Nunca cenó afuera. Vio el restaurante y entró. Y a veces habría que mirar antes la lista. 5 metros adentro ya se dio cuenta que la alfombra era muy esponjosa. Entró a mirar los costados, las mesas, che, de hilo blanco casi hasta abajo, con otro mantel atravesado también de hilo, y las flores del medio eran en serio. Eran flores. Cada mesa un mozo y cada 3 mesas un metro. Y él pensó pasos adentro, esto va a estar duro después. Pero como él había decidido premiarse a sí mismo, se la aguantó. Cenó, cuando le traen la cuenta, lo habían acostado. Pagó y le dice, señor, el restaurante este tiene gerente, tiene dueño. No dice, tiene gerente. Él va a decir al gerente que quiere hablar una palabra para él. Sí, cómo no. Entonces va y dice, señor gerente, el de la mesa 4, de la hora columna, quiere hablar con usted. Y sí, otro que no quiere pagar. No, no, este pagó. ¿Y qué quiere? Y si quisiera hablar conmigo, hubiera hablado conmigo. Quiere hablar con usted. Tenés razón, anda. Se acomoda el tipo, se arregla. Dice, buenas noches. Me decía el mozo, dice, que usted quería hablar conmigo. Si usted es al gerente de este restaurante. Sí, señor, soy el gerente. Se para, dice, deme un abrazo fuerte. ¿Cómo? Que me dé un abrazo fuerte. Discúlpeme, dice, yo no creo conocerlo y no creo haberlo visto nunca. Dice, por eso, porque va a ser la última vez que me veo.
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Y nosotros continuamos la tarde y vamos a compartir horóscopo Capricornio, Acuario y Piscis. Para los capricornianos, en trabajo y negocios, finalizará una etapa y llega a tiempo de los nuevos proyectos. Gratificación. En el amor tomará iniciativa concreta para consolidar la relación. Nuevo comienzo. Para Capricornio, 29 es el número de la suerte. Vamos con Acuario, en trabajo negocio. El momento es favorable para ir hacia donde crecen los negocios. Llega dinero extra. En el amor, pronto hallará en el lugar ideal para vivir una cita seductora con alguien que le atrae. Para Acuario, 17 es el número de la suerte. Vamos con Piscis, en trabajo negocios. Un acuerdo con colega modificará un punto de vista que creía firme. Habrá ventajas. En el amor se sentirá atraído por alguien de su entorno, pero surgirán curiosas trabas. Para Piscis, 59 es el número de la suerte. Y de esta manera estábamos compartiendo Capricornio, la suerte está en el número 29, para los acuarianos en el número 17 y los piscianos en número 59.

0: Y nosotros continuamos en la tarde. Vamos a compartir esto. Ahí va.
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5: 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Juan, el próximo miércoles 4 de junio, desde las 15, se llevará a cabo la muestra de competidores puanenses en el automovilismo en la Plaza Adolfo Alsina, frente al Palacio Municipal. La propuesta busca reconocer y poner en valor a los pilotos y representantes locales que forman parte del automovilismo en sus distintas categorías, compartiendo con la comunidad vehículos, experiencias y parte de la historia deportiva de Puan. Será una jornada para disfrutar en familia, acompañar a los competidores locales y seguir fortaleciendo el vínculo entre el deporte motor y la comunidad. El pronóstico de Satelmet anuncia para mañana por la mañana: el tiempo será frío con cielo poco nuboso, viento con intensidad leve del sector norte. En la tarde tendremos tiempo fresco y soleado, viento con intensidad leve del sector norte, índice de radiación ultravioleta normal, mínima de 6 grados, máxima de 16. La noche será fría con cielo despejado, se estima para medianoche una temperatura de 7 grados centígrados. Para la región, para Monte Hermoso y Pehuenco, se espera tiempo frío, soleado a fresco, viento leve del sector norte, máxima de 13. Para la zona de Ventania, frío, soleado, viento leve del sector norte, mínima de 2 grados, bajo cero, máxima de 12. Para Guamilín, frío, soleado a fresco, viento leve en aumento moderado del noreste, mínima de 3, máxima de 14. Para Viedma y Patagones, se espera tiempo frío, soleado a fresco, viento leve con ráfagas de moderado del sector norte, mínima de 3, máxima de 15. Y para Neuquén, frío, soleado a fresco, viento leve en aumento moderado del noreste, mínima de 2 grados, máxima de 17. A esta hora en el centro de la ciudad, 11 grados una décima, humedad 67%, viento del noroeste a 13 kilómetros por hora, presión muy alta, 1035 decimal 9 hectopascales. Reiteramos, en el centro de la ciudad, temperatura actual 11 grados una décima.
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7: Hola, hola, gente linda, ¿cómo les va? Bienvenidos, bienvenidas. Aquí estamos nuevamente juntos en esta nueva edición de Super Cerca, el programa que escucha el país. Edición de día jueves. Jueves 21 de mayo del 2026, y aquí estamos listos, con ganas de estar junto a ustedes, de hacernos compañía mutua durante esta hora con las noticias insólitas. También vamos a construir un fuerte, porque seguimos jugando sin pantallas y tenemos ganas de divertirnos y conectarnos también. Además, vive en una tumba desde hace 15 años. ¿Qué es esto? ¿Qué es esto? Por favor. Hay gente que no está bien. Hay gente que no está bien. Y hoy encima, viste, con las redes sociales que te van mostrando qué es lo que hacen, cómo lo hacen. Bueno, de eso vamos a estar hablando también en el día de hoy. Y vamos a estar hablando del uso correcto del equipo de música. ¿Te gusta? Sí, sí, sin molestar a los vecinos como corresponde. Pila eléctrica energizada por bacterias. ¡Ay! ¡Qué asco! Bueno, también lo tenemos Ignacio Moyano porque hoy es jueves, así que tenemos un programón que empieza con los saludos de ustedes. A ver a quién voy a saludar por aquí. Aquí tengo, hola Andrea, soy Mateo de General Manuel Campos, La Pampa. Trabajo en un taller y súper cerca, está siempre con nosotros. Y quiero pedir una canción de Fito Páez porque me encantan todas sus canciones. Así que dale, aquí va Fito Páez, Mariposa Tecnicolor.

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1: Policía detiene, esposa interroga a un niño de 7 años. Gran polémica se levantó hace un tiempito en Nueva York cuando la policía trató como asesino a un chico de 7 años luego de una disputa por $5 con otros chicos en el patio de la escuela. Los agentes de la ley retiraron al pequeño llamado Wilson del establecimiento escolar, lo detuvieron, lo esposaron y lo sometieron a un riguroso interrogatorio de 10 horas. Imaginen lo que sintió mi hijo cuando era retirado, esposado junto a dos policías, esto lo declaró la madre. Yo no fui, lo juro, se dice que gritaba el pequeño entre llantos antes de ser encerrado en una habitación para ser interrogado. Luego del abuso físico y verbal que sufrió Wilson y después de ser liberado, la familia comunicó que va a presentar cargos contra la policía de Nueva York y una indemnización de $250 millones.

0: Escuchábamos a Taylor Swift con August. Y si quieres comunicarte con nosotros, estamos en el 011-1533-675-009. Y recuerda que también estamos en Instagram como Super Cerca Federal.
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0: Seguimos aquí en Super Cerca, el programa que escucha el país, y hoy estamos, como siempre, en nuestro bloque para los más chiquititos. Tenemos que disfrutar en familia y no sabemos qué hacer porque no sabemos cómo entretener a los más pequeños. Y bueno, anda, mira la tele, anda, toma la tablet, toma el celular. Bueno, no, para no abusar de todos estos objetos que están buenos, pero con moderación, te vamos a compartir actividades para realizar sin tecnología y sin necesidad de salir. Viste que a veces viene un día lluvioso y decís, ay, ¿qué hacemos con los chicos en casa? Bueno, eso no quiere decir que no podamos tener grandes aventuras y nuevas experiencias. Hoy te vamos a proponer, ay, cómo me gusta esto, construir un fuerte, que es un clásico de la infancia, con sillas, con sábanas, con almohada. Podemos hacer un pequeño fuerte dentro de casa y organizar pequeñas actividades dentro de él, como por ejemplo una tarde de lectura. Podemos tomar el té, podemos cocinar, te pueden invitar a la casa, ¿no? A este fuerte. Así que podemos hacer algo muy, pero muy divertido entre todos y después nos cuentan, porque a mí me encanta que después nos manden las experiencias de cómo les fue con esto que les proponemos por aquí. No se pierdan nuestro próximo programa porque tenemos otras actividades divertidas que les vamos a ir contando.
2: ¿Qué es una constelación?
3: Una constelación es un conjunto de estrellas. Los antiguos impusieron a las constelaciones nombres de animales, objetos y dioses. Pero en muy pocos casos encontramos semejanzas entre el nombre y la disposición de las estrellas.

Estábamos bailando un poquito de bachata que no viene mal, con Prince Royce, El Clavo. Y quédate porque todavía queda mucho más. Esto recién está empezando. Acordate que hoy es jueves y lo tenemos Ignacio Moyano, si recién nos está sintonizando. Y el que llega ahora es Chano, Amor y Roma.

0: Y con esta canción de Chano nos vamos a ir a la primera pausa. Cuando volvamos, tengo noticias insólitas. Vive en una tumba desde hace 15 años y se viene el tema del recuerdo. Hoy, bien, pero bien ochentoso.
1: Amor es Roma al revés.
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7: Y aquí abrimos este segundo bloque de Super Cerca y saludo por aquí, a ver, a quién tengo. Hola, soy Camila de Ingeniero Mashwitz, estoy en

Buenos Aires, estoy con mi amiga Clarita, dice, vendiendo ropa y los estoy escuchando. Y nos encantan todos los consejos de Ignacio, que claro, lo tenemos hoy, así que quédense chiquis, porque se viene en un ratito nada más. Mientras tanto, nos piden por aquí este tema de Regard.

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1: ¿Y hay alguien que vive, saben dónde? En una tumba desde hace 15 años. Ex obrero de la construcción, Bratislav Stojanovic nunca tuvo trabajo regular y perdió su casa hace un par de décadas después de pagar deudas. Así que ante la falta de oportunidades y la imposibilidad de conseguir una vivienda, ha estado viviendo en el cementerio de Niš, en Serbia, compartiendo una tumba con las cenizas de un familiar muerto hace 100 años. Este lugar es seco y cálido, dijo Stojanovic. Trato de hacer que el lugar sea tan acogedor como sea posible. No es un palacio, pero es más cómodo que estar en la calle. 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

Ahí escuchábamos a Juan Magán, Usted. Ay, qué linda versión de esta canción. Y recordá que estamos en el 011-1533-675-009. Nos podés contar qué estás haciendo, con quién estás. ¿Qué cosas lindas hay en tu ciudad? Si hay algún plato típico, si se viene ya alguna fiesta tradicional, alguna fiesta del lugar. Bueno, todo eso nos podés contar en este 011-1533-675-009 y programar la música como esta, que llega ahora de Shawn Mendes, Teach Me How to Love.

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1: Y te damos hoy consejos útiles para el uso correcto de un equipo de música. Hay que situar los parlantes a la altura de tus oídos. Por encima o por debajo de ellos, no vas a percibir plenamente el sonido, ya que se va a repartir por la parte alta o baja de la habitación. No coloques los parlantes juntos, ponelos a una distancia suficiente para que el sonido se reparta por toda la habitación. El equipo de música es un aparato que se calienta con facilidad, por lo que es aconsejable no encastrarlo en un mueble. Mejor dejarle aire alrededor. Evita situarlo cerca de otra fuente de calor. Si vas a conectar tu equipo al televisor, sitúa los parlantes a los lados, pero no los coloques demasiado cerca, ya que desprenden un campo magnético que puede reducir la calidad de los colores. A prestar atención con esto. Y evita colocarlo al aire libre o en un lugar húmedo. Se pueden condensar gotas de agua en la superficie de los discos y esto no está bueno. A ver si se te arruina ese disco que te gusta tanto con esa canción que marcó alguna época de tu vida. Así que ya sabes, ten en cuenta estos consejitos para el uso correcto de tu equipo de música.

0: Ahí escuchábamos a Emmanuel Horviller con El Hit.
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0: Te dije que nos íbamos a los 80. Viste que ahora está por presentar otro nuevo tour donde ella siempre se renueva. Es como la Moria de la música, es como la Moria de la música. Y estamos hablando de Madonna con Express Yourself, ¿eh? Y con esta canción nos vamos a ir a la última pausa. Cuando volvamos, se viene Ignacio Moyano y tengo noticias. Pila eléctrica energizada por bacterias. ¿De dónde sacaron esto, che?
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0: Y aquí abrimos este tercer bloque de Super Cerca, el programa que escucha el país. Y vamos, que queda poquito. Yo sé que, viste, a esta altura del día, a esta altura de la semana, uno está bastante cansado. Por eso te proponemos este encuentro que tenemos a diario hace ya tanto, pero tanto tiempo. Ya en un ratito se viene Ignacio Moyano, pero el que llega ahora es Enrique Iglesias bailando.
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1: Seguimos con más Supercerca, el programa que escucha el país. Hoy es jueves, y si hoy es jueves, recibimos al señor Ignacio Moyano con su columna para emprendedores. ¿Cómo estás, Ignacio?
2: Excelente, Andrew. ¿Cómo le va a usted?
1: Muy bien, y muy contentos de tenerte aquí en el programa, que como siempre hay mucha gente que nos llama, nos pregunta, te debe mandar mensajes allí a la Escuela de Ejecutivos, que vamos a recordarle que entran a Escuelas de Ejecutivos y apareces vos.
2: Así es, bueno, no tanto tan así, digamos, pero sí aparece información de la escuela y pueden buscar. Y hablando de todo un poco, hay un curso para microemprendedores que los que nos escuchan le podemos hacer algún descuento importante. 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Nos dicen que nos escuchan, que les interesa saber del curso de microempresa, y ahí nomás hago que les manden algún código de descuento porque los tenemos.
1: Buenísimo, buenísimo. Bueno, tengo aquí un mensaje que nos ha dejado Carlos de Altagracia. Nos cuenta que él vende computadoras y que tiene que invertir para hacer el local más atractivo, tiene que pintar y no sabe hasta dónde tiene que invertir en esto para poder vender sus productos, y te pide tu consejo.
2: Perfecto, ¿sí? Perfecto. Le vamos a contar, Andrew, a la audiencia que esta vez la producción me macheteó antes, así que pude investigar un poquito más sobre Carlos. Bien. No sé si te han contado a vos, pero la historia es que, bueno, Carlos tiene un año ahí trabajando en Altagracia.
1: Sí.
2: Y bueno, y entonces ahora tiene que como poner, darle un make up, dijeran las mujeres, a su restyling, dirían los de marketing, a su local, y tiene que invertir, parece que bastante. Él está contento con lo que vende, su stock es bastante dinero, obviamente, porque lo tiene en computadoras, microprocesadores y ese tipo de cosas, pero el dilema es si pintar o no pintar y hacer refacciones o no, y bueno, eso es un dilema típico en comercio. Bueno, lamentablemente yo creo que no le queda a Carlos mucha alternativa que no sea esa. A ver, ¿cómo es? Si vos tenés un local y sos bueno, eso es una cosa que los clientes que te conocen valoran, pero que los que no te conocen no valoran, no saben que vos sos bueno, pueden ir recomendados o no. Pero si alguien me ha recomendado y ve un local más o menos, y por otro lado ve un local muy bien puesto, en general, como pasa en el supermercado, que uno elige la etiqueta más bonita,
1: ¿sí?
2: Va a elegir el local más apropiado. Los peluqueros saben de esto, pobres peluqueros que tienen que poner tanto dinero en sus locales, ¿verdad? Entonces, si los competidores de Carlos no hacen nada, por ahora no pasaría nada.
1: Claro.
2: Pero seguramente que ellos también están pensando en cómo hacer para vender un poco más. Entonces, si Carlos invierte, ¿cuánto demoran los competidores en invertir? Probablemente 6 meses, un año, máximo un año, hasta que se dan cuenta que están perdiendo ventas culpa del local. Entonces, eso es lo que se llama una típica ventaja competitiva no sostenible. Es una ventaja competitiva que dura poco. Ahora, si Carlos no pinta y pinta a su competidor, entonces el año se lo va a ganar al competidor. Y Carlos no se va a dar cuenta, pero se va a estar desangrando de a poquito, va a ir perdiendo de a poquito. Entonces, estas cosas que nos obligan a mantenernos actualizados, son cuestiones que hay que hacer en forma permanente y son ineludibles. En mi parecer, soy de la opinión de que no tiene Carlos alternativa. Yo creo que él tendría que hacer esa refacción primero. Ahora, tendría que hacer sus cuentas para estar seguro que no se excede en su capacidad de pago.
1: Claro.
2: Eso se llama en la industria un cambio tecnológico. A veces, cuando vos sos industrial, tenés que hacer un cambio tecnológico. No te da más rentabilidad necesariamente por hacerlo, pero si no lo haces, queda fuera del mercado. Entonces, no son cambios para mejorar la rentabilidad, son cambios para permanecer en el sector. En este caso, a Carlos le está pasando eso. Así que, bueno, creo que va a tener que usar creatividad, darse maña, tener cuidado con lo que gasta, pero adelante. Y aparte le va a ir bien, porque de corto plazo, los primeros 3-6 meses, va a sentir el impacto. Así que se prepare, que haga reapertura, inauguración, oferta por reinauguración, y que haga todo el bombo y que se mande toda la parte posible, para que los clientes se enteren.
1: Claro, que se recree.
2: Exactamente, recrearse, reinventarse.
1: Me gustó. Y aparte de esto, un negocio, viste, que entra por los ojos. Vos decís, sí, cuando no está lindo, viste, también te echa.
2: A favor de él, que hoy con iluminación se pueden hacer muy lindas cosas con poca plata, ¿no? Estaba pensando, ya hablando un poquito de esto, de decir, bueno, con un poco de luces, un poco de pinturas, se puede hacer una gran cosa que sea bien diferente sin necesidad de gastar tantísimo dinero. Vaya a saber cómo es la facturación ahí en Alta Gracia, que es Carlos, ¿no? Bueno, a remaquillarse, Carlos.
1: Ahí está, el consejito, entonces, de Ignacio Moyano. Bueno, Ignacio, ¿nos encontramos la semana que viene?
2: Hasta la semana que viene, Andrew.
1: Adiós.
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0: Ahí escuchábamos a Foo Fighters, Waiting on a Word. 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

0: Ahí escuchábamos a Luz Gagui con Avión a Madrid.
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0: Una pila eléctrica en forma de hoja de papel energizada por bacterias. ¡Ay! ¿Qué es esto? Unos investigadores crearon una batería alimentada por bacterias sobre una sola lámina de papel, la cual puede energizar electrónica desechable. La técnica de fabricación reduce el tiempo y el costo de fabricación, y el diseño podría revolucionar el uso de biobaterías como fuente de energía en zonas remotas y con limitados recursos. La electrónica basada en el papel surgió recientemente como una forma sencilla y barata de energizar sensores de diagnóstico desechables. En una mitad de un pedazo de papel cromatográfico, el equipo Sean Choi y Yan Gao de la Universidad de Binghamton en Nueva York, Estados Unidos, colocó una cinta de nitrato de plata bajo una delgada capa de cera para crear un cátodo. A continuación, los investigadores crearon un reservorio a partir de un polímero conductor en la otra mitad del papel que actuó como ánodo. Una vez plegado de forma apropiada y agregadas unas pocas gotas de líquido llenas de bacterias, la respiración celular de los microbios comenzó a energizar a la batería. Una vez que se descubra cuáles son los mejores métodos de plegado y de superposición para esta nueva tecnología, se podrá mejorar notablemente su producción eléctrica.

0: Tócamelo, Alaya, sonando aquí en Super Cerca. Y con esta canción nos vamos. Dale, que mañana cerramos la semana, ¿eh? Mañana viernes y la tenemos a Mora Furtado como todos los viernes. Mi nombre es Andrea Landi, pásenla muy pero muy bien, que los esperamos como siempre aquí en Super Cerca, el programa que escucha el país.
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4: Bueno, ¿cómo están mis bellezas retros? Bienvenidos a un tiempo que fue hermoso. Estamos pasándola súper bien. Vamos a empezar a pasarla súper bien en este jueves de Super 70, que tiene 80, pero tiene 70, como siempre. Yendo un poquito más atrás, nosotros seguimos de superhéroes el día de hoy y el día de mañana. Por la semana que viene, basta. Basta, basta, ya está. Mi nombre es Mario Alejandro Santa Cruz. En un ratito venimos con los Cuatro Fantásticos.

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1: Bien, ¿y vos eras de los cuatro fantásticos o no? Es como que eran superhéroes, pero no sé si eran tan topísimos como los otros, ¿no? Como Superman, no como Spider-Man. Nacieron también en otra camada ya por 1961. También creados por el maravilloso Stan Lee. Compuestos e integrados ellos después de exponerse a rayos cósmicos, esa historia no cambió, el Señor Fantástico, la Mujer Invisible, Antorcha Humana y la Cosa o la Mole. Me gusta la Mole a mi parecer. Por supuesto, como todos nuestros superhéroes han tenido sus antagonistas. Como fue el Doctor Doom, Galactus, Namor, Kree, Ronan el acusador, Aenilius, Zona Negativa, Silver Surfer, Skrull, y ahí terminamos. Pero más o menos lo que se conoce. O sea, no es tan añoso, no es tan extenso. Yo hasta ahora vengo diciendo que Batman, en enemigos, le ganó todos.

Bueno, vamos a decir algo muy puntual, que también su creación obedeció a una tendencia. Esto, bueno, este equipo fue creado por Marvel. La competencia DC Comics había creado la Liga de la Justicia, que ya hablaremos de la Liga de la Justicia porque ahora nos metimos con equipos, con los teams de los malos y de los buenos, pero con equipos de superhéroes o equipos de malvados.

Bueno, estos cuatro fantásticos le fueron dando una dinámica muy particular porque también tenían rencillas entre ellos. Es lo que provoca tener un equipo de superhéroes. Es como que Batman tenga mala onda con Robin. Pero acá son cuatro, entonces podían tener algunas diferencias mucho más notables. Pero también hace a la comidilla de la serie.

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1: Bueno, esto me lleva para la Liga de la Justicia, que era como la otra, pero esto era más cooperativo todavía, había personajes súper famosísimos, ya los voy a mencionar y vamos a expandir esta historia de la Liga de la Justicia.

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3: Bien, ahí estaba Meditabundo y Cabizbajo. Mañana sí tenemos un tiempo más acá, ponemos algo de musiquita del 2000 junto con las de los 90s, pero quizás hoy jueves vamos a poner un poquito más de 70, porque los tengo un poco olvidados. Después otro jueves sumo los nacionales y 90, pero mañana hay 2000. Ya dijimos que vamos a darle un poquitito de cariño a los treintañeros, ¿sí? Que son aquellos que quizás a sus 15 años vivieron los 2000 y algo, ¿eh? Su adolescencia, que también disfruten un poquito de su música. Y aparte, muchos de nuestros grandes artistas de los 90 pasaron el 2000 con lindas producciones, 2000 y tantos.

0: Bueno, la Liga de la Justicia, tenía como, era un team mucho más grande, ¿sí? Incluido por sus miembros fundadores que fueron Superman, Batman, Wonder Woman, Flash, Linterna Verde, Aquaman y Detective Marciano. No estaría registrando el Detective Marciano, pero eran cosas de los 60s. Hubo un reboot en 2011 con Superman, Batman, La Mujer Maravilla, Flash, Linterna Verde, Aquaman y Cyborg. Es así, la recordamos.
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0: Después tenemos la categoría miembros oficiales y volvemos a reiterar Superman, Batman, Mujer Maravilla y entra Shazam, Flash, Linterna Verde, Aquaman, Detective Marciano me la tiene, ahora voy a ver quién es. Cyborg, Flecha Verde y Canario Negro, que también lo desconozco, pero me parece que era el de las flechitas.
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0: Bueno, nada que ver mi brutalidad. De Canario Negro era una señorita. Y Detective Marciano. No, estoy viendo una imagen de un chabón todo de verde. Bueno, hay cosas que son un poco bizarras en el mundo de los superhéroes. Algunos nos parecen super, super, super power y otros nada. Pero bien, todo esto naciera en los cómics. Después, bueno, lo juzgamos mucho por las películas nosotros.
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1: Pero me mata de gusto seguir leyendo esto. Sus enemigos son la Liga de la Injusticia, tampoco se quemaron la cabeza, ¿no? Sociedad Secreta, Escuadrón Suicida, que era un escuadrón de malos, pero fíjate cómo son las cosas de las películas con Harley Quinn, que ese Escuadrón Suicida, Escuadrón de Malotes, terminaron haciendo cosas buenas y peleando por los buenos. Y después, la Liga de Asesinos. Ese tiene como un nombre así más power.

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3: Bueno, y después se fueron teniendo conexiones todas estas historias con la Liga de la Justicia Internacional, la justicia

Europa, la Task Force, Extreme Justice, Justicia Antártida le metieron a uno, Elite Justicia 3000, Justicia Oscura. Oh, bueno, muchacha, había que explotar la idea, pero bueno, no tanto.

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1: Bueno, mira qué interesante esto. La Liga de Asesinos, que en realidad era la Liga de las Sombras que nosotros vimos en uno de los últimos Batman, en realidad fue creada en el número 215 de 1968. Mírate vos. ¿Viste cuando uno no sabe? Pero bueno, ertaza. Y ahí aparece el famoso Ra's al Ghul, que lo conocemos de estas películas ahora más recientes de Batman. Pero bien, se ve que estos malos malotes ya eran malos en las revistas, allá por los 70.

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1: Y así es como nosotros nos enamoramos de los superhéroes. Nos ponemos del lado de los superhéroes, entonces nos dan bronca los villanos. Bueno, de los cuatro fantásticos, el hombre de piedra es muy atractivo, obviamente por esta transformación que tuvo el hombre de goma. La mujer invisible me llevó a otro pensamiento que ahora les voy a contar del hombre invisible. Porque me pregunté, ¿cuándo nació ese personaje del hombre invisible? Ahora que ya tenemos esta mujer invisible. Bueno, Antorcha Humana también muy copado. Cada uno con sus personalidades, obviamente por eso dijimos que los pensaron de tal manera que entre ellos tenían ya chispitas, ¿sí?, de sus relaciones interpersonales, pero que se unían a la hora de combatir la injusticia.

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1: Lo que yo en realidad estaba buscando era un personaje de historieta del Hombre Invisible, pero me encontré con la película que nació allá por 1993, así que no quiero imaginar desde cuándo la gente se imagina que podríamos ser invisibles. ¿Creen que algún día existirá la invisibilidad? Tantas cosas que vimos en el imaginario, en la ciencia ficción, que se volvieron realidad. ¿Será que algún día encontrarán la manera?